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0: Son las 10 con 56 minutos.
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0: La hora en Del Maipo FM. Son las 11:57.
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Cuando el hombre trabaja, Dios lo respeta. Pero cuando el hombre canta, Dios lo ama. San Agustín decía que cuando el hombre cantaba, rezaba dos veces. Y cuando el hombre reza, habla con Dios. ¡Qué lindo! Así que esta noche.

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0: La hora en Del Maipo FM. Son las 12:58.
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0: la hora en Del Maipo FM. Es la 1:57.
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0: Mike FM. Son las 2:59.
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0: La hora en Del Maipo FM. Son las 3:57.
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0: Lightwave M. Son las 4:57.
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0: Tres siempre andan juntos, ustedes están claros de eso.
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0: La hora en Del Maipo FM. Son las 5:56.
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0: Son las 6:01.
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2: Saludos a la gente de allá de San Felipe. ¿Qué tal, Roxana? Gusto saludarte. A la gente que nos está escribiendo, gente que nos saluda a través de nuestro TikTok. Entra a mi TikTok porque vamos a tocar el bajo, ¿eh? En cualquier instante vamos con una clase totalmente gratis. Los que quieran aprender a tocar bajo, contáctese con nosotros. Escriba la palabra yo, pero manden un mensaje en forma interna. Ya, usted sube acá en mi TikTok y me manda la palabra yo quiero aprender y le mandamos el bajo. Le mandamos totalmente gratis las clases de bajo. Se ganaron un yuy. ¿De qué parte nos están viendo? ¿De qué parte nos están escuchando? Acá desde la 96.9 FM. Junto a tu amigo Lalo Catalán en directo. Saludos a toda la gente que quiere aprender a tocar bajo. Aprenda a tocar bajo totalmente gratis. Así que se puede contactar con nosotros en este día. Solo escriba la palabra yo y vamos a tocar el bajo también. Y le vamos a mandar todas las clases. Lo más que tienes que hacer tú es suscribirte, dar regalitos, qué sé yo. Apoyar la causa, porque de eso se trata, de poder entregar este conocimiento totalmente gratis.
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2: Ahí está Dana Jay, gracias por la presentación. Bueno, decirle y contarle también a la gente, atención, atención, seguimos grabando audios para vender frutas, verduras en la calle, huevos, para vender bandejas de huevos frescos. ¿Quiere escuchar los Sabanales en bajo? Ya va, quédate con nosotros, Roxana. Gracias por los regalos a la gente que está haciendo regalos, está pensando en darme un regalo, claro, no a nada, pero bueno, en fin, eso, uno de ocho. Ya se vienen los Sabanales. Y atención a la gente que grabamos audio, para los que venden en la calle, papas, cebollas, tomate, salen, recorren, venden fruta, están en la calle luchando para salir adelante con su familia. Yo estoy grabando un audio para ayudarle, ¿eh? El costo es muy básico, oiga, al alcance de todo el bolsillo, así que me contactas por mensaje interno, por TikTok, o la gente también se puede contactar con nosotros.
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2: Así que se puede contactar con nosotros, amigos y amigas, gente que nos está viendo y escuchando a través de nuestro TikTok, ¿eh?
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0: Son las 6:33.
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1: Gracias, gracias. Aquí nos mandan corazones, ahí le dan tap, tap, tap a la gente que nos está viendo, a mandar tap, tap, tap, tap, tap, tap, tap, tap, en TikTok, a darle tap, tap, tap. Se viene el bajo, se viene el bajo. Vamos a tocar en vivo en nuestro TikTok, porque estamos enseñando totalmente gratis, las clases totalmente gratis. Usted siempre se pregunta, aquí no importa la edad. Por ejemplo, usted siempre ha querido aprender a tocar el bajo, yo le voy a enseñar gratis, porque tengo los videos espectaculares, totalmente gratis. Lo único que tiene que hacer, métase a mi TikTok. ¿Cómo me ubica en TikTok? Como Lalo Catalán. Aprende a tocar bajo, así aparece. Lalo Catalán, aprende a tocar bajo. Ahí aparece mi TikTok, usted te metes, aparece una cruz roja que aparece ahí en un círculo rojo, una cruz blanca en un circulito rojo. Y le das a eso y ya me estaría siguiendo. Y con eso yo te mando, escribe la palabra yo por mensaje y te mando las clases completamente gratis para que aprendas a tocar el bajo.

0: Así que ya lo sabe, muy fácil aprender a tocar el bajo. Así que métase a mi TikTok y me manda la palabra yo para que usted aprenda a tocar el bajo de cuatro cuerdas. Vamos a partir por algo suavecito, de a poquito, una introducción, cómo se afina el bajo, cuáles son las notas, cómo se compone, cómo se toca un corrido, cómo se toca una cumbia ranchera, todas esas cosas. Así que entre rápidamente a mi TikTok y me manda un mensaje con la palabra yo para mandarle las clases totalmente gratis. ¿Qué le parece,
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2: Son las 7 con 2 minutos.
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0: Señoras y señores, recordarle que seguimos grabando audios para la gente que vende fruta, verdura en la calle, aquella persona sacrificada, esforzada, desde cualquier país, desde cualquier lugar del mundo, de Chile, acá de Melipilla también, que quiera un audio para vender. 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Así que, amigos míos, ustedes que nos están viendo, yo luego se vienen las clases debajo, así que en cualquier momento cortamos la transmisión live y volvemos con una transmisión live para tocar y tocando para que la gente aprenda a tocar el bajo. Da lo mismo la edad, no importa, ¿ya? Así que no importa. Si quiere aprender a tocar la guitarra, también podemos subir algún video, ¿ya? O alguna canción, a lo mejor le gusta alguna canción a usted, el gorro de lana, quiere tocar, por ejemplo, quiere tocar, qué sé yo, si vas para Chile, quiere tocar, qué sé yo, el folclore nacional, alguna cueca, algún valsecito tradicional también, corazón de escarcha, lo que quiera usted, también se lo enseñamos con guitarra nomás, para que usted también lo toque en la casa. Así que los que quieran aprender, me mandan ahí un mensaje de forma interna por TikTok o me llaman a nuestro WhatsApp.
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0: Son las 7:31.
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Bueno, bueno, amigos y amigas, gracias por acompañarnos aquí en el programa. Nos volvemos a encontrar en otra ocasión, en otra oportunidad en el programa. Recordarle que la mañana nos escucha de 6 a 8 de la mañana y por la tarde de 18 a 20 horas. Así que ya lo sabe, amigo mío. Muchas gracias por sintonizarnos y siga la compañía de la 96.9 FM, Radio del Maipo, la number one de Melipilla, con la mejor programación musical y los mejores programas aquí para ti durante todo el día, las 24/7. Que siga la música, que sigan las canciones aquí en la 96.

0: Están vendiendo ya en la época de las sandías, ¿cierto? Están apareciendo los melones, la gente que está vendiendo en cualquier lugar de nuestro país, la gente que nos escucha acá en la radio, la 96.9 FM, que se escucha hasta la comuna El Monte, camino allá a la comuna de San Pedro, camino a Curacaví, María Pinto. A toda la gente le mandamos un cariñoso abrazo y saludo a esta hora del día. Contarle que si usted quiere poner un aviso acá en la radio, se puede contactar con nosotros al teléfono
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0: Ahí se contacta nuestro teléfono y, por supuesto, rápidamente vamos a poner el aviso para si usted está realizando algún evento, beneficio, algún bingo, o tiene alguna actividad, ¿no? Así que se puede contactar la gente con nosotros a nuestro WhatsApp, ya lo sabía.
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0: Claro que sí. Oye, quiero saludar con mucho cariño.

0: La hora en Del Maipo FM. Son las 7:55.
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2: 8 y 2 minutos.

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1: 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Seguimos con este Zona de Recuerdos, no sin antes contarles que
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A ver, le quiero contar a ustedes, amigas, amigos, que tengo una invitación por acá, porque en el desfile, hoy día, bueno, hay varios sectores que van a estar cerrados por debido al desfile en el día de hoy. Vamos, dice, juntos por Samuel, un niño lleno de vida para sobrellevar y tiene costos bastante elevados. Fíjese que este viernes 9 te esperamos en el desfile de Melipilla, Plaza de Armas, desde las 10 horas. Estaremos, dice, presentes con una colecta para apoyar el tratamiento de Samuel. Cada aporte, por pequeño que parezca, puede convertirse en una gran esperanza de vida. Fíjese que, para quienes están en sintonía, me envía la nota por acá, Víctor Céspedes, gracias por hacerme partícipe de esto, aunque sea con un granito de arena, de poder comunicar. Dice, si se puede difundirse, ya que falta la mitad de la plata, por favor, Lalo, ¿eh? No, no hay ningún problema, aquí estamos. Así que, por Samuel, toda la fuerza, vamos, Melipilla, ahí a donar lo que más se pueda. Y todo sirve, 50 pesos, 10 pesos, 20 pesos, 500 pesos, 1000 pesos. Uno da en base a lo que pueda cooperar y lo que pueda hacer en el momento, ¿me entiende? Pero, como le digo, todo sirve, ¿eh? Así que Samuelito hoy día a jugársela, usted, amigo, amigo, por Samuelito, que está bastante complicadito de salud. Nosotros continuamos por acá en la radio del Maipo junto a www.radiodelmaipo.cl. Son las 8:46. Disculpe, 8:46. Bueno, está un poquito congestionado, eso es lo que pasa.

trapicamos. Y además que estoy un poquito congestionado, los cambios de temperatura, lluvia, calor, estamos locos con tanta agua. Y la que pasó ahí, la conde subió, fuerte. 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Esto es para ti, esto es Zona de Recuerdos a esta hora de la mañana.

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Además, contarles que voy a volver luego a las 4 de la tarde con el ATR a todo ritmo aquí en la radio del Maipo 91.

grados de temperatura. Fíjese que va a estar nublado, saliendo el solcito en algunos sectores, pero por el momento no hay lluvia. A las 14, hasta desde las 12 y hasta las 2, mucho calor, y después de ahí ya se empieza a nublar, a nublar, a nublar. Se despeja a las 18 horas hasta las 19, y a las 20 horas ya viene todo lo que es la lluvia. Va a estar nublado, y en el día de mañana también va a estar nublado, ¿eh? Va a ser frío en el día de mañana, ¿eh? Va a ser mucho frío. Ya, me despido, que lo pasen bien, que disfruten. Saluditos para todos, de verdad, muchas gracias. Usted, amiga, amigo, tú que estás en sintonía, disfruta, lo bueno, sigue aquí en la radio. Luego a las 10:30 llega Patricio Olivares para acompañarles con el Super Matutino. Y al mediodía, Marcelita Hernández ahí le acompaña. Marcelita Hernández le va a acompañar, amiga, amigo, tú que estás en sintonía. Le va a acompañar a usted que está en sintonía con lo que va del día. Sí, pues ahí está la Marcelita Hernández. Que lo pasen bien, que disfruten. Chao, gracias. Buenos días.

0: 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La hora en Del Maipo FM. Son las 8:55.
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0: La hora en Del Maipo FM. Son las 9:59.
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Bienvenido, bienvenido. ¿Cómo estamos? ¿Cómo está? ¿Cómo está DJ? Damos la bienvenida, por supuesto, al programa el día de hoy, viernes. Llegó el viernes, super viernes. Me lanzo a la piscina, al barro. ¿Cómo está, mi gente? Comenzamos y arrancamos completamente en vivo en este viernes 9 de octubre. Saludamos a quienes están de cumpleaños. A toda la gente ahí que está conectada en esta mañana ya donde hace frío, está haciendo frío. Yo me desabrigué acá en los estudios, pero me tuve que abrigar nuevamente. No me gusta estar haciendo programa con chaqueta, con parca, con casaca. Pero tuve que recurrir a la chaqueta. Lo que pasa es que no me puedo mover mucho. Me siento Michelin. Saludamos ahí a quienes están ahí en el taco a esta hora, en este viernes. Hay desfile en Plaza de Armas de Melipilla, desfile. Voy a enviarle saludos ahí a Eduardo Herrada, que está de cumpleaños el día de hoy. Le enviamos saludito ahí, integrante ahí de la clave maestra. Eduardo Herrada Cornejo, un gran saludo ahí para nuestro amigazo que está de cumpleaños el día de hoy. También saludar al amigo ahí Carlos Bustos, que también está de cumpleaños. Me lo dijo Facebook. Exacto, me lo dijo Facebook.

0: Sí, ¿dónde está el WhatsApp de la radio? Por favor, se me ayudan ahí para ir revisando ya y activar a esta hora, por supuesto, el WhatsApp de la radio para que nos escribas, para que envíes saludos. A esta hora estamos en vivo. Sí, llegamos bien, bien prendido, junto a Tonko y la secta en esta jornada, en esta mañana. Vamos con algo de Rigio. Vamos con el tema en este viernes.
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4: Ya estamos de regreso y escuchamos a David Bisbal junto a los Vaqueros con ese Torre de Babel. Temazo, temazo. Buen tema musical, ¿no? Me prendí como... Estoy como para ir a carretear, ¿eh? Ya, vamos a continuar. Esta hora estamos en vivo en la señal de la radio del Maipo 96.9. Sí, estoy... Sí, no tengo problemas yo, señor director. Yo, sí, mis oídos parece que están... sí. Ya. Vamos a tomar contacto... No, vamos a tomar contacto con el chino ahí que está en Farellones, en la nieve. Oye, la gente que si no se le ocurra ir a la nieve, por favor. No. Ya, vamos a revisar algunas noticias que marcan tendencias, algunas, algunos puntos importantes. Ah, ¿cómo estamos? He dicho. Censurado. He escuchado eso antes, esa frase. Ya. Por acá nos escriben, dice, arreglemos las calles, por favor, dice. Oye, sí, después de la lluvia quedaron, pero yo ayer caí a un evento bien acá en Avenida Manso con calle Veteranos. Hacemos llamado ahí a la autoridad, por supuesto, ahí que vea lo que repare ahí. Sí, repare. Sí. No alcancé, no. Es que está justo cuando uno dobla hacia Veteranos a mano derecha. Ahí está justo ahí el evento. Ahí cayó una llanta. Sí, al parecer no le pasó nada, pero... Di que sonó feo, sonó feo. Sí, ahí... Las calles, sí. Lo que sí, han reparado algunas calles, si hay que decirlo. O sea, no las calles, los eventos, hoyos que hay en algunos puntos, pero aún falta. Falta aún, por ejemplo, en calle Arza también hay bastante... pronunciado los hoyos que hay, o eventos, como quiera decirlo, igual suena feo, sí, sí. Los cráteres, sí, vamos a llamarle cráter, ¿eh? En cualquier momento sale ahí lava, sale un volcán ahí, haciendo erupción ahí y todo. Ya, vamos a, sí, pongámonos serios, sí, pongámonos serios. Antes que lleguen acá. ¡Ah! Llegaron. ¡Ah! 10 de la mañana con 50 minutos. Revisamos por acá en esta jornada de día viernes 9 de octubre del 2026. Tenemos novedades para esta jornada. Por ejemplo, suspensión de clases. El Ministerio de Educación, el Mineduc, suspendió las clases en los niveles de educación parvularia y escolar para 10 comunas de la región metropolitana. Esto debido a lo que sucedió el día de ayer, debido a los aluviones, específicamente en Las Condes, y la declaración de alerta roja para parte de la zona por Senapred. Las comunas afectadas son San José de Maipo, Puente Alto, Pirque, La Florida, Peñalolén, La Reina, Las Condes, Lo Barnechea, Vitacura y Colina. Son las comunas que suspenden clases en esta jornada. Y también ahí con esta... Sí, con esta alerta roja por parte de Senapred. También vamos a comentar, sí, vamos a comentar por acá respecto a lo que sucede en lo que es el cruce fronterizo, que se encuentra cerrado en el paso Los Libertadores. Continúa cerrado en esta jornada de viernes por las condiciones climáticas en la cordillera. Aún sin una fecha específica de reapertura. Mencionamos también el Centro Sismológico Nacional ha reportado diversos sismos durante esta jornada, incluyendo movimientos destacados en la zona de Illapel con una magnitud de 3,8 y también en Colchane, magnitud 5,8.

0: Ahí Eduardo Herrada, ahí que está de cumpleaños nuestro compa, ahí músico melipillano. También saludamos ahí a Carlos Bustos en esta jornada, por supuesto. Si está de cumpleaños, avísenos. Los saludamos en vivo. Ya, vamos con los saludos por acá. Saludamos ahí a Richie, a Manuel y a Ramón ahí que están como siempre ahí. Sí, estamos buscándole ahí su... los chicos superpoderosos. Ahí están. Sí, querían ser las tortugas ninjas, pero le falta uno, ¿eh? Le falta uno. Ahí saludamos a los muchachos, ahí que están laborando y escuchando el programa, escuchando, acompañándose con la radio, por supuesto. Ah, me quieren incluir a mí también, ¿eh? Las tortugas ninjas ahí. Yo soy Rafael. El más tranquilo, ¿ah? El más piola, sí, el más tranquilito ahí, yo soy. Tranquilito, perrito. Ya vamos con ellos. Saludos también a Santa Filomena. Saludar ahí, por supuesto, a la familia Gutiérrez Valladares. Saludar también ahí el almacén La Nani, ahí que nos escuchan también. Le enviamos también su saludito que después lo vamos a dar si es que alcanza a escuchar ahí nuestra amiga. La pequeña Sofi, le saludamos en esta jornada. Después le vamos a repetir el saludo para que lo escuche. Por acá me piden saludos para Puangui. Saludos a la gente de Puangui que está escuchando ahí el programa. A la gente que nos escucha en El Bajo, en Huechún, en la calle Larga. Saludos ahí a todos los vecinos, a toda la gente de allá. A todos los productores, agricultores de nuestra provincia de Melipilla, un gran saludo. Ya, continuamos con la música. Saludamos también a quienes están ahí, allá en el Limonal, a las chicas. Un gran saludo ahí a todas las chicas, por supuesto, a todas ellas que tengan una linda jornada, lindo fin de semana. Saludamos ahí a la jefa y al jefe también ahí, por supuesto. Vamos a ir con algo de Tito el Bambino. Hoy este tema hace tiempo no lo escuchaba. Barquitos. ¿Sabe qué tema es? El DJ sí sabe, la gente no sé. Pero lindo tema, Barquito. Oye, es antiguo el tema, pero bonito, ¿ah? ¿Eh? Antiguo, pero bonito. No, como yo. No sé antiguo, yo tengo 20 años.
1: Íbamos tan bien.
0: Ya vamos con el tema. Luego vamos con con chamanes. Ya, perfecto, ya. Listo, ahí están los temas. Continuamos en vivo en este viernes.

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Ahí escuchamos a Omega con el tema Merengue Electrónico. Ahí sonaba anteriormente, oye, vente, me trae muchos recuerdos ese tema. De mi adolescencia, de mi juventud. Ella, la joven. Ya. Sí, me trae, bueno, sí, lindos recuerdos, por supuesto. Hablo del año 2012, ¿eh? 2011, 2012, por ahí. En plena enseñanza media. Ya, vamos a, sí, vamos a la región de Valparaíso. Vamos a comentar esto que está sucediendo en esta jornada, porque una caravana de cerca de 100 camiones se va a movilizar este viernes en San Antonio, región de Valparaíso, para exigir reajustes en las tarifas del transporte congeladas desde el año 2021. Ante el alza de los combustibles y la próxima instalación de nuevos pórticos de cobro de TAC en la ruta 78, la convocatoria es de la Agrupación de Camioneros Independientes de San Antonio. Sus integrantes se van a concentrar desde las 10 de la mañana de este viernes, de esta jornada, en el sector de Ojos del Mar, para dar inicio a las 11 de la mañana. El recorrido que abarcará distintos depósitos extraportuarios de la comuna de San Antonio. El presidente del gremio, Manuel Araya, sostuvo que fue el aumento del combustible sumado a la falta de reajuste en las tarifas. Está comprometiendo, dice, la continuidad de los transportistas locales. El alza del combustible es uno. Después, los generadores de carga no están acorde con las tarifas. Estamos estancados del 2021 con los generadores de carga, que no hay reajustes. Bueno, le enviamos un gran apoyo ahí, por supuesto, ahí a todos los camioneros. Sí, el tema de los combustibles ha dado mucho que hablar, ha impactado mucho el bolsillo de los chilenos. Ya sea ese camionero independiente, a ese transportista independiente, a ese trabajador común y corriente que tiene que ahí cargar combustible. Sí, están, no sé qué, no sé si fue un error haberse salido ahí del sistema ahí que controlaba las tarifas. Estamos a prueba. Ya, vamos a continuar a esta hora en este viernes, saludando por supuesto ahí a toda la gente que se va sumando a la sintonía, quienes están en casa, las dueñas de casa ahí que se acompañan, por supuesto ahí con la radio, con el programa. Saludar también a los adultos mayores. Un gran saludo para todos ellos.

Vamos a saludar a los amigos de la locomoción colectiva. Por supuesto, un gran saludo para ellos. Ahí, a los colectivos, a las micros, a los buses, a los taxis. Ahí, por supuesto, armarse de paciencia el día de hoy, ¿eh? Los cortes de tránsito. Atentos ahí a ver vías alternativas, que hay pocas, pero hay que ver por ahí, ahí ir conejeando, como dicen. Cuando ya suena hoy 11, ¿esa es la hora? No, te creo. Esa es la hora, son la una. Una bromilla, dijo alguien por ahí, una bromilla. No, 11 de la mañana con 17 minutos. El DJ ya iba a almorzar ya, iba con su lonchera a comer. Usted viene pura a comer, Diego. No, broma. Una bromilla. Ya me está molestando. Todo porque es feriado el lunes. Ya, vamos a primer plano. Llegó el momento. Oye, me está molestando por acá, ¿no? Que no voy a hacer San Lunes. Vamos invicto en este mes, ¿eh? Vamos invicto. Invicto. Listo para hacer la boleta.

0: San Martes dicen por acá. No, con el San Lunes estamos bien. Estamos bien, dijo el equipo acá, ¿cierto? Estamos todos aquí. Aprovechamos a descansar, sí, el equipo acá. Estamos cansados. Vamos en octubre. Vamos, vamos, el aguante, vamos, vamos. Ya, mi gente, vamos a continuar. Vamos a ir con algo de oye, el plan ranchero. Vamos con los chicos ahí, el plan ranchero. Con el mix. El mix, mix. Ahí como dice, ¿eh? Mix, mix. Viejitas pero sabrosas. Vamos con ese mix, por supuesto, para darle un poquito de sabor a este viernes.
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2: Ahí escuchamos a Zúmbale Primo con el tema Hablando con la Luna. Lindo tema, lindo tema. Ya, vamos a continuar, continuamos en vivo. Por acá nos escriben, dice, hola Pato, dice, ¿cómo estás? Queremos mandar un saludo, dice, a las chicas del Limonal, dice que hoy ya es viernes y nuestro cuerpo lo sabe, dice por acá. Queremos, dice, pedir dos temas, uno de la banda Tropical, dice, que sea bien movido, y un tema, que Dios bendiga nuestro amor, de Maricel, gracias, dice por acá. Ahí le enviamos saludos ahí a las chicas del Limonal, entonces, saludos ahí para cada una de ellas. Ahí un gran saludo ahí para las chicas del Limonal, que nos escuchan ahí todos los días. Sí, yo creo que vamos a alcanzar a programarle un puro tema, ¿eh? Le vamos a quedar debiendo un tema ahí a las chicas. Como dijo el ministro Quiró, la culpa es del DJ. ¿Escucharon las declaraciones del ministro Quiró? Que le echó la culpa al Banco Central. El banco fue, ¿eh? Oye, hablando de un poquito de política, ayer nos dimos cuenta, yo creo que muchos chilenos nos dimos cuenta, que ya, sí, ahí ya tendríamos presidenta ya para las próximas elecciones, ¿eh? ¿Entendió, no, DJ? Ya, vamos a continuar por acá. Sí, pues DJ por la Soa Bachelet, que anunció que posiblemente va de candidata presidencial. Quedó con ataque ahí el presidente Casa. Por acá saludamos a Claudio de Rumay, que nos escribe por acá a esta hora. Saludos ahí a nuestro amigazo que está hasta ahora en sintonía. Ya vamos con la banda, con el grupo Sabor a Campo. Vamos con ese tema.

Ya estamos finalizando y escuchamos ese lindo tema musical, Himno de Melipilla. Ahí de autoría y autoría de Washington Gómez, melipillano, por supuesto, ahí. Gran aporte a Melipilla. Ya. Con ese tema saludamos a todo el pueblo de Melipilla, su gente. En este mes aniversario de esta hermosa comuna de Melipilla, ciudad de Melipilla. Nos comenzamos a despedir, mi gente. Muchas gracias ahí a toda la gente por el cariño, por la preferencia, por el apoyo, por la sintonía. Que tengan excelente fin de semana. Cuídense, descanse, disfrute. Pórtese bien. Nos reencontramos el martes. Un abrazo, que estén bien. Buen fin de semana para todos. Sigan nuestra sintonía. Adiós. Me voy.

0: 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Son las 12 en punto.
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1: Hola, hola, ¿qué tal? ¿Cómo está? Muy, pero muy buenas tardes. Sean todos bienvenidos a una nueva edición de Lo que va del día en viernes. Es el super viernes en la del Maipo y en nuestro programa. Nuestro WhatsApp está habilitado, más 569-7730-6354, más 569-7730-6354. Sus saludos ahí, sus mensajes de texto, sus audios, sus llamadas. Así que todos bienvenidos, los que están trabajando, los que están en la casita, las dueñas de casa, a la locomoción colectiva, a usted que está en la tienda, en el local comercial, en su emprendimiento, también reciba nuestro saludo. Ya vamos a estar revisando el pronóstico del tiempo, así que nos vamos ahí con el inicio del programa.

Así vamos compartiendo lo que va del día 96.9 y www.radioelmaipo.cl. Un gran saludo ahí a los que se vienen integrando a nuestro programa. Esperamos que lo pasen bien y disfruten junto a nosotros en este comienzo de fin de semana, en este súper, súper viernes. Vamos a ir con el pronóstico del tiempo. Tenemos 17 grados a esta hora. La máxima va a ser de tan solo 20 grados. Tuvimos una mínima de 8 grados y la máxima va a ser de 20 grados. Estamos tan solo en los 17 grados. ¿A qué hora se va a sentir la máxima? Alrededor de las 3 de la tarde. Para mañana sábado tenemos una mínima de 7 grados, una máxima de 21 grados. El domingo 10 grados de mínima, 21 de máxima. El lunes feriado, 12 de octubre, 9 grados de mínima, 20 de máxima, con probabilidades de algunas gotitas de lluvia. Sí, para el lunes. El martes vamos a estar con 8 de mínima, 19 de máxima, con algunas tormentas eléctricas, en algunos sectores. Nuestro WhatsApp habilitado, más 569-7730-6354, como siempre nos saluda nuestra querida Yolanda. Me dice, hola Marcelita, muy buenas tardes Yolanda, ¿cómo está usted? Espero que muy bien, que tenga un lindo y especial fin de semana, que sea muy especial para usted y para toda su familia. Saludo a los que están enfermitos, delicados de salud, un gran abrazo, un gran saludo, que se recuperen pronto, harta buena energía para todos ustedes, al igual aquellos que están, no sé, bajoneados, deprimidos por distintas cosas de la vida, con problemas quizás de trabajo, económicos, problemas emocionales. Harto ánimo, harta energía. La vida es linda, hay que aprender a vivirla con las cosas buenas, las cosas malas, las cosas más o menos. El ser humano tiene esa capacidad de sobreponerse a las cosas difíciles. Hay cosas que cuestan mucho, pero que con voluntad y con ganas de salir adelante se puede. Así que un abrazo gigante para todos. Vamos a continuar entonces compartiendo buenas canciones. Recuerde que en el día de hoy viernes, como todos los viernes, vamos a estar con la sección de los que fueron hits. Aquellos temas que fueron famosos en alguna época y que muchos ya no sonaron nunca más y otros siguen ahí en el recuerdo de quienes los escucharon.

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0: viernes en la del Maipo 96.9 y www.radiodelmaipo.cl. Le quiero hablar de las fuentes de fibra de las frutas. No, de las frutas y algunos alimentos que tienen bastante fuente de fibra. La fibra le hace mucho bien a nuestro organismo. Es por eso que le menciono las siguientes, que son fuentes de fibra y que mejoran la digestión, regulan el tránsito lento y te hacen sentir bien. Como por ejemplo el aguacate, o sea la palta, la frambuesa, el kiwi, la pera, la manzana roja, la alcachofa, la zanahoria, el brócoli, las papas, la quinoa, el pistacho, los frijoles negros o porotos negros, las lentejas y la avena. Todos esos son alimentos que contienen bastante fibra, lo que le ayuda a estar mucho mejor con su organismo, sobre todo la gente que sufre de tránsito lento, ¿ya? Le cuesta un poquito más ir al baño. Estas son fuentes de fibra muy efectivas. Le reitero, la palta, la frambuesa, el kiwi, la pera, la manzana roja, la alcachofa, la zanahoria, el brócoli, la papa, la quinoa, los pistachos, los porotos negros, las lentejas y la avena. Ya téngalos en su dieta y va a andar bastante bien. Oye, quiero enviarle un saludo cariñoso a mi querido amigo Gerardo Peña. Un gran abrazo para él, para mi yuyo, que me está escuchando. Así que un gran saludo para él, para Gerardo, que nos está escuchando online. Gerardo fue muchos años mi compañero de trabajo, así que... Y mi amigo, de muchos años, años de años. Antes de que trabajáramos juntos ya éramos amigos. Así que le mando muchos cariños a mi querido Gerardo.
1: Y por hoy lo dejamos hasta acá.
0: No, hasta acá todavía no, porque nos queda hasta las 2 de la tarde. Son las 12:38. 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

estamos de vuelta porque quiero a esta hora invitarlos porque, bueno, por todo es sabido que Pomaire sufrió un tremendo incendio estos días atrás, donde hubieron involucrado viviendas, locales comerciales, restaurantes, y Pomaire se levanta siempre con la ayuda de su gente. Es por eso que hay un show que se llama Pomaire, un solo evento solidario. Esto va a ir en ayuda de las personas damnificadas. Van a estar presentes Mariela, ahora con su nuevo disco Hasta el Infinito y mucho más. Va a estar Nicky Orellana, Valo Voz, Las Indomables de Talagante. Van a estar presentes también Ramiro, La Voz Romántica, Potencia Cumbiera, Danilo Silvera, Francisco y sus chicas. Va a estar The King en la animación. Va a estar también Riveros con música ahí. No veo bien. Con músicos pomairinos, sí. Va a estar Liliana Nostroza también, así que va a estar ahí este sábado 10 de octubre a las 18, desde las 18 horas en el gimnasio techado de Pomaire. Valor de la entrada solo 2,000 pesos, la animación, como decía, de Alberto Cerón y Sofía Salinas, amplificación de Pomaire Fiesta, van a estar ahí en la amplificación con buen sonido para los artistas invitados, con buena animación como es Alberto Cerón y Sofía Salinas, en el gimnasio techado de Pomaire, este sábado 10 de octubre a partir de las 6 de la tarde, donde van a estar entonces Francisco y sus chicas, Riveros con músicos pomairinos, Liliana Inostroza, Danilo Silvera, El Charro de Mil Amores, Ramiro, La Voz Romántica, Potencia Cumbiera también, va a estar Nicky Orellana y Valo Voz, Las Indomables de Talagante y Marielita, mi querida amiga Marielita Cerda, ahí como Mariela, ahí con su nuevo disco Hasta el Infinito y mucho más, que es un disco muy, muy potente, muy bueno. Así que todos, todos invitados, muy barata la entrada, 2,000 pesos para la cantidad de artistas que hay. Usted sabe que hay que ser solidario con las personas que lo necesitan y Pomaire hoy lo necesita. Sí, hoy lo necesita. Así que todos, todos invitados para este sábado ahí en el gimnasio techado de Pomaire. Así que esa es la invitación a esta hora para toda la gente que quiera ahí ir a aportar, ¿ya? Eso es lo que se necesita.

vamos a ir a esta hora con lo que es Los que fueron hits, nuestra sección de los viernes, recordando aquellas canciones que fueron famosas. Y en los que fueron hits les voy a presentar en el día de hoy un tema que se convirtió en un gran hit en el año 1985 y consolidó su popularidad al presentarse en el Festival de Viña del Mar en el año 1986. Me refiero al cantante Miguelo y su canción Filo Contigo.

Ahí escuchábamos ese famoso tema en esos años, junto a Miguel Filo contigo. El siguiente tema de los que fueron hits es un tema que fue un éxito en Chile en el año 2002, tras la presentación de la cantante española Melody en el Festival de Viña del Mar de ese año. Aunque el sencillo fue lanzado originalmente en el año 2001, en el año 2002 se hizo un éxito en nuestro país. Me refiero a Melody con El Baile del Gorila.

Ahí escuchábamos a Melody con el baile del gorila en los que fueron hits. Nos vamos con el último tema en los que fueron hits, que fue un tremendo hit en Chile entre los años 2000 y 2001. Aunque el tema se lanzó originalmente en el año 1999, donde fue verdadera explosión en las radios y discotecas chilenas, ocurrió al año siguiente, potenciada enormemente por su constante rotación en el programa de televisión masivo de la época, como era Morandé con compañía. Me refiero al grupo uruguayo Los Fatales, con su tremendo éxito, Comadre, Compadre, en los que fueron hits.

0: 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Es la 1:03.
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Funeraria Paredes Melipilla comunica el sensible fallecimiento de don Miguel del Carmen Gutiérrez Zavala, quien deja una huella imborrable en quienes tuvieron el honor de conocerle. Nuestras condolencias con mucho respeto y cariño a su familia y amigos en este momento de dolor. Sus restos están siendo velados en calle Manuel Rodríguez, parcela 15, lote 7, isla de Chocalán, Melipilla. La misa, por su eterno descanso, se realizará este sábado 10 de octubre, horario por confirmar. Agradecemos a quienes deseen acompañar a la familia en este duro momento de dolor. Posteriormente, su funeral se oficiará en el cementerio Parque Los Arcos de Melipilla, con horario por confirmar. 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Funeraria Paredes Melipilla comunica el sensible fallecimiento de don Miguel del Carmen Gutiérrez Zavala, que en paz descanse.

0: son los pegaditos. Uno, dos, sí, junto a Marcelita Hernández. Estos son los pegaditos.
1: Y estos son los pegaditos.
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1: Pedidos ahí por Ariel y Alex. Nos piden a Líderes de Chile, Mil Preguntas y Tolifu, Escápate conmigo.

Quiero ver un saludo muy cariñoso para Mateo Vera Peña, que el día de ayer estuvo de cumpleaños. Muchas felicidades para él de parte de su mamá Daniela, de la mamita Lucila y de todos sus tíos y primos. Así que un gran saludo para Mateo Vera Peña, que el día de ayer estuvo cumpliendo un añito más de vida de parte de su mamá Daniela, de su mamita Lucila y de todos sus tíos y primos que lo aman con todo el corazón y desean que haya pasado un bello cumpleaños.

0: Quiero saludar a Claudio también de Rumay, para él con mucho cariño, también siempre está en sintonía, también para Janis de Rumay, muchos saludos chicos. Y nos vamos ahí con los pegaditos pedidos por Nidia, que saluda a todos los que trabajamos en la radio, a nuestro gerente, a nuestros auspiciadores y a mi familia. Nos pide a Los Vázquez, Tú Me Haces Falta, Los Vázquez y Ana Bárbara, Quiero Verte. Son los pegaditos de Nidia.
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0: 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Atención. Funeraria Paredes Melipilla comunica el sensible fallecimiento de don Miguel del Carmen Gutiérrez Zavala, quien deja una huella imborrable en quienes tuvieron el honor de conocerle. Nuestras condolencias con mucho respeto y cariño a su familia y amigos en este momento de dolor. Sus restos están siendo velados en calle Manuel Rodríguez, parcela 15, lote 7, isla de Chocalán, Melipilla, por ruta G60. La misa por su eterno descanso se realizará este sábado 10 de octubre en horario por confirmar. Agradecemos a quienes deseen acompañar a la familia en este momento. Posteriormente, su funeral se oficiará en el cementerio Parque Los Arcos de Melipilla en un horario por confirmar. 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Ubicados en Pasaje Popeta, 033 La Rinconada, Melipilla. Reiteramos el sensible fallecimiento de don Miguel del Carmen Gutiérrez Zavala, que en paz descanse.
1: Son los pegaditos.
0: Nos vamos con los pegaditos de Guillermo. Nos pide a Juan Gabriel, muerto en vida, para él, para la señora Elsa, y Huracanes del Norte, que me lleve el diablo. Luego se vienen los pegaditos de Margarita.

Oye, el siguiente tema va para el pequeño Mateo Vera Peña, que ayer estuvo de cumpleaños de parte de su mamá Daniela, de su mamita Lucila y de todos sus tíos y primos. Junto a Laurita Costa, 6-7.

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2: Seguimos con los pegaditos. Estos pegaditos fueron pedidos por nuestra querida Margarita. Nos pide a Luke Ra, te mentiría, a Ignacio Ormazábal. ¿Qué culpa tengo yo? Margarita nos escribe desde el sector de Boyenar.

Y nos vamos rápidamente con los siguientes pegaditos que fueron pedidos por Yanis y María Teresa de Rumay. Nos piden a Terribles del Norte, el Corrido de los Pérez, Alicia Villarreal, Te quedó grande la yegua.

0: con los dinos de Chile y ese tema con harto ritmo, nos vamos agradeciendo esta linda semana que hemos vivido junto a ustedes. Desearles ahí que tengan, sigan teniendo una linda tarde, que tengan un excelente fin de semana. Si Dios así lo quiere, no dice otra cosa, nos encontramos el lunes para una nueva edición de Lo que va del día. Cuídese mucho, que tenga un excelente fin de semana. Chaito, adiós. Gracias a El Cornudo y por supuesto Funeraria Paredes Melipilla. Chaito, adiós.
1: La hora.

0: 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Es la 1:59.
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0: 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Son las 2:58.
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0: 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Son las 3:56.
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0: 4:42.
1: 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Estamos acompañándoles a esta hora con esta programación musical junto a la Casa de la Mona. 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

0: Saludamos a esta hora de la tarde para usted que está trabajando, que se traslada de un punto a otro en la locomoción colectiva. Saludos. Después de las 5 tenemos el cambio de música. De momento con esta programación para usted que está en nuestra sintonía a esta hora. A ver, ¿quién, dónde nos sintonizan? Oigan, nos sintonizan en varios lugares, en Curiprán, San Manuel, Curacaví, San Pedro, Alhué, Litoral Central. Y a esta hora...
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0: La hora en Del Maipo FM. Son las 4:55.
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0: Saludos a esta hora de la tarde por unos amigos que están trabajando en la locomoción colectiva. Saludos a mi gran amigo Richard Silva, que está trabajando ahí, ¿eh? En Escape Silva, ahí al final de Pardo. Vaya, usted lleve su automóvil ahí. Se dañó el tubo escape. Ahí está, pues. ¿Cómo?
1: Los domingos en la mañana es gratis.
0: Ya.
1: 5 minutos. Es que llega.
0: Ya, mira. Ah, vamos al aire. ¿Cómo estás? Gusto saludarte, Richard. Buenas tardes, en vivo y en directo a esta hora.
2: ¿Cómo estamos?
0: Bien, por aquí.
2: Dándole.
0: Bien, bien.
2: Qué bueno. ¿Cómo está la cosa?
0: Bien, aquí, tirando para arriba, con muchos auditores, conectándose a esta hora de la tarde. Está agradable la temperatura, muy rico el ambiente por acá, en la radio. Y, por supuesto, para quienes están en sintonía, contarles que a esta hora tengo contacto en directo con el vocalista, director de la gran sonora Impacto Carnaval y también ahí cantante de Bone Wendy, compadre, mi querido amigo Richard, en lo que es la sonora Santa Cecilia, ¿eh? ¿Cómo estamos? ¿Cómo va
2: el
0: todo?
2: Es que carga, descarga y corta la cola y todo eso.
0: ¡Oh, veterinario! ¡Ah, miércoles!
2: Todo, todo. Así que te la puedo hacer fácil.
0: Ah, ya, listo. Oiga, ¿ah? Me dijeron que tome chocolate.
2: Sí, no. Sí, señor. Sí. El mismo.
0: Oiga, y lo otro... Bueno, hay algo por aquí ya... para tocar en estos días, ¿o ha sido un poco esquivo el trabajo para los artistas por acá en la zona?
2: Sí, tenemos algo por ahí este fin de semana y la próxima, a fin de mes también tenemos algo por ahí privado, ¿ya? Estamos haciendo cositas privadas. Lo más importante es de que las plataformas están abiertas, llámese de la Impacto Carnaval, Facebook, YouTube, Instagram, así que estamos ahí prendidos con toda la plataforma, porque por Dios que es importante para poder la gente también crea que estamos trabajando, que estamos mejorando y estamos dándole con todo para que día a día podamos tener un mejor show, un mejor espectáculo cuando llegue el momento de estar con toda la gente. Ya se viene la Teletón, me imagino que ahí se acuerdan de los músicos de Meridía.
0: Bueno, pero démonos, va, compadre, adelante, es una causa hermosa. Yo hoy día el contraste, sí. Nosotros somos campeones por la solidaridad y eso también, nosotros somos los campeones en haber hecho esto de la silla de ruedas acá. Primero fue la Luis en Estados Unidos, después Don Francisco con la Teletón que se creó acá hace muchos años. Entonces yo quiero apelar, no sé si la autoridad de alguien, yo lo vivo en carne propia, yo tú sabes que ando yo en silla de ruedas, yo estoy amputado a mi pie izquierdo, sí, arriba de la rodilla, entonces me van a amputar arriba del tobillo ahora muy pronto, estamos tratando de ver algo, pero se ve un poco esquivo el quedarnos con la parte, con la extremidad derecha. ¿Por qué te cuento? Porque acá en Melipilla hay muchos locales comerciales que no están aptos para que la gente que anda con en silla de ruedas puedan entrar a ver los productos que ellos venden. En muchos lugares, yo no sé por qué no ponen una grampa, algo especial, y acercarse y ver esto, la autoridad de lo que está pasando acá en Melipilla. Tengo entendido, lo voy a tratar de averiguar por ahí, si no me ayudas tú, Richard, que esto es obligación, que los locales comerciales tengan una entrada de grampa para la gente que usa silla de ruedas. Y acá en Melipilla cuesta mucho, y si están en mal estado.
2: Sí, según la ley dice que sí, porque ahora es como obligación de que tengan una grampa y tengan las condiciones para gente con discapacidad. Así que yo creo que ahí estamos en deuda en cuanto a los locales, porque yo creo que no va a ser posible de que los cuantos se llama, de que la municipalidad haga eso. Eso es problema, el problema
0: de cada uno
2: de
0: cuántos local.
2: Se llama de los dueños del local, exactamente.
0: Bueno, amigo mío.
2: Pero quiero... imagínate, voy a hacer una pincelada nomás, mira. Yo tengo talleres al final de Pardo.
0: Sí.
2: Desde Benítez hacia detrás del Boris, pasó la administración anterior y ahora ya vamos un año ya de esta administración. Y esa calle no se ha arreglado, no se ha hecho nada, no tiene ni veredas ni iluminación, menos no hablamos de la calle, y tiene mucho tránsito. Acuérdate que
0: ahora, la noche,
2: la gran mayoría pasa por acá, po.
0: Un foco de lobo en la noche.
2: Claro, la gran mayoría del vehículo particular y locomoción pasa por Pardo, desde Benítez hacia arriba. Oye, pero es que está intransitable esa calle.
0: Y no solamente esa, hay otras calles también igual, para el sector del campo también está igual. Bueno, es increíble, y con esto del que se viene otro frente de mal tiempo con más días y más lluvia, y cosas de nuevo, va a llover lo que llueve en 3-4 días, imagínate. Entonces hay que estar preparado para eso, y lo que le digo, esto es con altura de mira, no es para estar criticando a alguien.
2: Obviamente.
0: Yo creo que debiera salir a fiscalizar las autoridades correspondientes sobre la entrada para sus locales comerciales, en lo que es una silla de ruedas para una persona que está en silla de ruedas y que es complicado.
2: Exactamente, claro que sí. No, yo hago esa pincelada porque fíjate que de verdad que ahora ya me da no sé qué, salir por aquí, por Pardo para allá, hasta Benítez, no, prefiero tomar Silva Chávez, y lo que tú dices es verdad, los locales tienen que hacerse responsables de la tarima, de las condiciones para las personas con discapacidad, ¿no?
0: Exactamente. Yo creo
2: que has
0: tomado la molestia en llamarnos, amigo mío. Se queda en línea 2, por favor, ¿ya?
2: ¿Ya?
0: Ahí.
2: ¿Listo?
0: Tratamos de conversar un poquito de algo, ¿ya? Abracitos, cuídate, amigo mío. Seguimos con este... De todo un poquito, música tropical, música de recuerdo. Cambiando un poco.

Para todas las peluqueras y peluqueros estilistas que están en sintonía de la radio del Maipo a esta hora, ¿eh? Para las estilistas, para quienes hermosean los cabellos acá en Melipilla de la gente, ¿eh? ¿Seguimos? ¿Seguimos entonces? ¿Junto a usted?

0: Bueno, en el amor.
1: Se queda poco de nuestro programa. Y poquito está quedando de nuestro programa por acá en la Radio Almanto. Seguimos con estas canciones del recuerdo que nos pasan de moda. Sandro, tengo.

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0: La hora en Del Maipo FM. Son las 5:55.
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0: Son las 6:01.
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2: Aprende a tocar el bajo gratis. Te enseñamos el bajo totalmente gratis. Te enseñamos a tocar el bajo. No importa la edad que tengas, te enseñamos totalmente gratis. Solamente tienes que enviar la palabra yo por mensaje interno acá en nuestra, en nuestro TikTok. Entra a nuestro TikTok, la gente a seguirnos, síguenos para que puedas acceder a la cantidad de cursos, de clases totalmente gratis para aprender a tocar el bajo. Así que la gente que nos está viendo, le mandamos este cariñoso saludo porque estamos enseñando a tocar el bajo para que ustedes se contacte con nosotros, aprende a tocar el bajo, y le mandamos la palabra yo para que nos siga en TikTok. Ya quiero que aquellos que quieran aprender a tocar bajo también se contacten con nosotros acá en Melipilla, no hay problema.
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2: Así que los que quieran aprender a tocar guitarra, bajo, las cumbias rancheras, los corridos, los mexicanos, esas canciones que tanto le encantan, le enseñamos a tocar esa canción. El Patrullero, también una de mis canciones, también se la enseñamos como quiera, ¿ya? Así que la gente que quiera aprender a tocar, se contacta conmigo a nuestro WhatsApp. Y la gente que quiera aprender a través de TikTok, totalmente gratis, y si quiera tener acceso a todos los videos, a todas las clases, tiene que suscribirse acá a mi canal en TikTok, ¿ah? Y totalmente gratis, los que escriban la palabra yo en este instante, les mando todas las clases gratis. Tienen que mandarme por mensaje interno y le mando las clases totalmente gratis. Así que esperan una gran oportunidad para que todos en este mes aprendan a tocar el bajo gratis. Para el verano están, sean ellos el alma de la fiesta cuando toquen el bajo. Y los que quieran comprar un bajo también yo les mando una recomendación donde se pueden comprar un bajo garantizado, ¿ah? La idea es que se compren un bajo garantizado, cualquier cosa lo devuelvan, cualquier cosa pueda responder la empresa, no yo, sino que la empresa, ¿ya? De eso se trata. La empresa, en este caso de retail, que está ofreciendo el bajo. Yo solamente le puedo recomendar. Saludos cariñosos a la gente que está a esta hora, a la dueña de casa, a la gente que trabaja haciendo aseo en las calles, ¿cierto? Todos quienes barren las plazas, los recolectores de basura. Saludamos también a los panaderos. Un aplauso para todos los panaderos que se levantan, pero muy, muy tempranito para hacer el pan en todas las comunas, en toda la ciudad. También saludamos a quienes atienden en las panaderías. Saludos cariñosos a la gente que también tiene su emprendimiento y que están vendiendo té, café a esta hora tempranito. Y la gente que también vende tecito, que vende comida rápida. 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
2: Gracias a la gente que nos está haciendo regalo, que todavía no hay regalo, pero en fin. Eso es, que nos sigue a través de TikTok, ¿eh? Saludos para todas las mujeres solteras que están hasta ahora, donde estarán solteras sin compromiso, con 5 hijos, uy. Y a los hombres solteros sin compromiso, con 5, 6 y hasta 10 hijos. Para todos ellos les mandamos un saludo, para todos los tatas que están en la sintonía, qué tal, eso. A todos los tatitas que están en la sintonía, también a todos los jóvenes que les encanta también la música mexicana, la música ranchera y las cumbias, los corridos, y también que quieren aprender a tocar bajo gratis. No importa la edad, cualquiera aprende a tocar el bajo. Acá tenemos el bajo para que empiece a practicar el bajo totalmente gratis. Recuerda, la gente puede escribir la palabra yo, váyase a mi mensaje interno, la palabra yo, y aprenda a tocar el bajo. ¿Qué le parece? Un aplauso, gracias para ustedes. Te mando un uyuy. Sígueme en la próxima transmisión, ¿eh? En la próxima transmisión tienes que seguirme. Ya lo sabes, sígueme en la próxima transmisión.
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0: Son las 6:32.
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0: La Hora en Del Maipo FM. Son las 6:55.
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3: Atención, emprendedora, emprendedora, usted no sabe en qué trabajar, en qué emprender, le voy a dar una idea. Hay mucha gente que está vendiendo fruta y verdura a domicilio, muy fácil, al igual que las grandes tiendas, los grandes retail que siguen entregando a domicilio todo lo que compra por internet. Usted también puede vender, incluso por WhatsApp, en donde vive, en su pasaje, con sus contactos, con sus conocidos, con sus amigos, con sus familiares. Entonces usted puede venderle a través de WhatsApp con un audio que diga, hola, ¿qué tal? Soy, por ejemplo, voy a poner un nombre, Juanita. Hola, ¿qué tal? Soy Juanita y estamos hoy día vendiendo frutas y verduras a domicilio, así que contáctese con nosotros. Hoy día tenemos en oferta las papas, tenemos en oferta el tomate, la cebolla, tenemos el pack de tomate, papa, cebolla y zanahoria en un pack que vale tanto, va en una cajita, en una bolsita, ¿cierto? En una malla también. Ahí va con un precio, entonces, al mejor precio, esto sale por, qué sé yo, por dos, tres, oiga, así. Así que atención, atención, lo importante usted que se atreve a hacer este emprendimiento a través de WhatsApp también es una buena idea, ya, así que se puede contactar con nosotros para orientarla cómo podría iniciar este negocio a través de WhatsApp, porque se puede iniciar este negocio de cómo ofrecer un producto, cómo ofrecer las verduras también por WhatsApp, ya, sin moverse desde su casa, así que se puede hacer. Así que muchos se preguntan cómo se podría hacer, claro que se puede hacer, ¿ah? Estamos completamente en directo, saludar a la gente que nos está saludando, dice por acá, la gente de nuestro WhatsApp, el más 569-9305-3920, completamente en directo, ¿eh? Ahí vamos a revisar algunos WhatsApp también que la gente nos está mandando, ¿cierto? Y nos están llegando algunos mensajes, algunos saludos, perdón, ah, era llamada interna, claro que sí.
4: Son las 7, con un minuto.
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0: Oye, queremos saludar con mucho cariño a la gente de la locomoción colectiva, a gente que anda en los colectivos hasta ahora, gente que anda, ¿de dónde va? En el bus, manejando el bus, manejando la micro, la liebre, en el recorrido, que andan ahí en su colectivo, andan en el taxi, en el Uber también. Somos todos parte de un sistema, ¿cierto?, de la locomoción colectiva, porque hoy día también el Uber pasa a ser parte de mucha gente que toma Uber, gente que toma mucho taxi, que gente que prefiere el taxi, otros que prefieren los colectivos y que van para cualquier parte de su ciudad. Así que le mandamos a todos los que no nos escuchan en Melipilla también un cariñoso saludo. Trabajo de cóctel casero también, tenemos ahí, nos está hablando aquí un seguidor de TikTok, una seguidora, ¿cierto?, que dice que también trabaja de cóctel casero. Eso. Hacemos audio para cóctel, lo que sea. También el audio se puede mandar por WhatsApp, porque usted me manda, por ejemplo, lo que usted vende, y yo le grabo el audio. Ahí sería como bien movido, con música pop moderna, tecno, qué sé yo, o dance, o reggaetón de moda, le colocamos de fondo y comunicamos también en su negocio para que le vaya bien, y lo hacemos de una manera, todo lo que usted está ofreciendo en coctelería. Y en coctelería tenemos en los mejores cupcake, tenemos las mejores tortas, tenemos los diferentes diseños para adultos, para grandes, para pequeños, para cumpleaños de niño, infantil, con motivos, lo que usted quiera. Nosotros grabamos un audio para colocarlo, incluso para mandarlo por WhatsApp a sus contactos, así que se contacta con nosotros, converse, con
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0: Eso es.
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2: Son las 7:31.
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0: Bueno, bueno, amigos y amigas, gracias por acompañarnos aquí en el programa. Nos volvemos a encontrar en otra ocasión, en otra oportunidad en el programa. Recordarle que la mañana nos escucha de 6 a 8 de la mañana y por la tarde de 18 a 20 horas. Así que ya lo sabe, amigo mío, muchas gracias por sintonizarnos y siga en la compañía de la 96.9 FM, Radio del Maipo, la number one de Melipilla, con la mejor programación musical y los mejores programas aquí para ti durante todo el día, las 24/7. Que siga la música, que sigan las canciones aquí en la 96.9 FM, Radio del Maipo. Que lo pasen súper. Chao, chao.
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0: La hora en Del Maipo FM. Son las 7:55.
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1: Sí. Vamos a darle.